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Gloria al Señor. Una bendición saludarte en este viernes 24 de julio 2026. Que el Señor te bendiga de una manera muy especial. Línea de oración 236-121-8802. 236-121-8802. Ya nos encontramos totalmente en vivo en esta plataforma de Centro de Restauración Familiar. Y bendiciones desde la cabina de Radio Evolución 98.5. Qué bendición estar contigo en esta mañana. En esta mañana quiero compartir un tema. Vamos a aprovechar estos minutos que tenemos. Quiero hablar del tema que le hemos titulado Suelta el pasado. Quiero basarme en esta mañana en el libro del profeta Isaías. Si tienes Biblia, en esta mañana vamos a pensar, vamos a ir juntos y vamos a reflexionar en lo que realmente es vida, en lo que realmente es importante. Y lo que realmente es importante es este momento y cómo estás. ¿Por qué? Porque mucha gente no avanza en su vida. Parece como que algo lo detiene. Parece como que da nada más vueltas. Y al parecer, como que sí, piensa que sí está avanzando, pero hay una realidad. No estás avanzando. No estás avanzando por una razón que no quieres dejar el pasado. No quieres soltar tu pasado. Te aferras a lo que pasó. Recuerdas, vives, hasta sientes el momento. Pero eso es algo decidido, es algo que tú decides. ¿Y cuánta gente hoy en día por ratitos está bien, por ratitos se le olvida, por ratitos sonríe, pero de nuevo en la noche es cuando mucha gente sufre, llora, se deprime? ¿Por qué? Porque hay una razón. Y esa razón, de eso queremos hablar en esta mañana. Porque por esa razón mucha gente no avanza. No avanza en su vida espiritual. No avanza como esposo, como esposa. No avanza en sus finanzas. Porque no suelta el pasado. Sé que todos, en una etapa, en una infancia, en una juventud, sufrimos. Pasamos un momento difícil. Te voy a demostrar que tú no sueltas el pasado. Tan solo cómo actúas, cómo respondes cuando alguien te ofende. Cuando alguien te ofende, ¿cómo actúas? ¿Te haces el digno? ¿Te haces el ofendido? ¿No hablas? ¿No saludas? ¿Bloqueas? ¿Te amargas? ¿Te enojas? ¿Te alejas? Pregúntate, ¿por qué actúo como yo actúo? ¿Por qué soy como soy? ¿Por qué contesto como contesto? ¿Por qué respondo como respondo? ¿Por qué todo me molesta? ¿Por qué todo me enoja? ¿Por qué todo, nada me parece? Si tú eres una persona así o conoces a alguien así, necesita ayuda. Porque no es normal. Dice la palabra que el corazón alérgico constituye buen remedio. Y una persona que realmente está viviendo la vida y está viviendo la vida en Dios, confiando en Dios y tiene a Jesús como su Señor,
tiene una cualidad. Siempre lo verás con una sonrisa y siempre hablará en fe. Un hijo de Dios, una hija de Dios, siempre, siempre, siempre, siempre hablará en fe. Y una persona que no quiere soltar su pasado, ve todo negativo, ve todo mal, ve todo con una desesperación. Por ejemplo, los adolescentes ahorita que están amargados, porque ya hay muchos adolescentes que fueron amargados por sus papás, fueron amargados por una decepción, un sentimiento de secundaria, un amorío de secundaria que se prometieron amor eterno y se amargan por muchas cosas. En sus corazones hay amargura, en su corazón hay resentimiento. Y aquellos adolescentes que hoy podemos observar y ver es porque hay un pasado que no ha sanado. Y muchos jóvenes hoy confunden el amor con el sexo. Jóvenes, el sexo no es amor. Y hoy en día la gente, la juventud cree que estar íntimamente con alguien es porque me ama. No, no te ama, te utiliza, que es diferente. Y hoy muchos jóvenes que se entregan, y más me inclino a las señoritas, a las damas, a las mujercitas, que piensan que si no se entregan, no van a ser correspondidas. Corintios dice que el que ama no hace nada indebido. La Biblia me muestra que una persona que realmente ama no tocará tu cuerpo. ¿Por qué? Porque es algo indebido. Y una persona que ama se espera hasta el matrimonio. Se espera hasta que sean esposos para poder ejercer un derecho. Conforme a Corintios 7, es un derecho y un deber en el matrimonio, la intimidad. Pero antes del matrimonio, es maldición. ¿Y cuántos jóvenes hoy en día están viviendo de esta manera? Lo que inició con un engaño, si tú conociste a alguien y dice que te ama, pero engaña a otra persona, no te esperes fidelidad. Porque lo que enseña, lo que se inicia con una infidelidad, termina con otra infidelidad. ¿Y cuántos jóvenes hoy en día le dice a la muchacha, él le dice a ella, deja a tu novio y anda conmigo? Y ella, no le importa, anda con los dos. Y la otra persona dice, es que a mí me ama. Se está dando cuenta que yo soy el indicado. No, joven. Si ella fue infiel, ella también te será infiel a ti. Porque el corazón que es infiel nunca estará satisfecho. Y de eso te quiero hablar esta mañana. De lo que es el pasado. Cuando hay un pasado dañado, dañamos el presente. Cuando una persona está dañada, daña a otro. Por eso seamos sinceros. En esta mañana seamos honestos. Y hablemos de este tema. Porque muchas veces por mentir, por pensar que no pasa nada, estamos mintiendo.
por decir, no, yo ya olvidé, yo ya perdoné, yo ya, no es cierto, no has perdonado. No mientas. Porque cuando tú mientes, le das derecho legal a los demonios. Y una mentira destruye. Una mentira te aleja de Dios. Una mentira te corrompe. Una mentira abre puertas. Por eso el Señor dijo, no murmuráis y no mintáis unos a otros, porque el padre de mentira es Satanás. El Señor dijo, él es padre de mentira desde un principio. Él se acercó, la serpiente se acercó a Eva, le dijo mentiras. Satanás siempre ha usado la mentira, y cualquiera que miente se pone bajo la potestad del enemigo. Que el Señor Jesucristo lo reprenda. ¿Qué estuvimos viendo? ¿Qué es lo que ayer golpeó el internet? Sea verdad o sea mentira, pero siempre después sale a la luz todo. ¿De qué te hablo? De este docente, 25 años de carrera, la acusación por una alumna. Ahorita ya no se puede hacer nada. Pero imagínate, por una mentira, porque los expertos, ahorita ya se está diciendo, los que estudiaron y están estudiando este caso, lo que sucedió, dijeron que fue una acusación falsa. Sea verdad o sea mentira, el punto es de que palabras, acusaciones, o tenemos el poder aún para orillar a la

yo no tengo, no soy millonario, porque solamente los que son, los que tienen con qué respaldar y comprar jueces y abogados y autoridad, la libran, pero yo no. Pero imagínate que ella mismo después diga, fue mentira. Estamos viviendo una época que tenemos que tener mucho cuidado con nuestras palabras, que tenemos que pensar bien antes de hablar, no solamente hablar por hablar. Hay personas que su guía es el enojo, es el coraje, es la ira. Hablan por hablar, y cuando ya se dieron cuenta, ya lastimaste a alguien, ya lo heriste. Y al acercarte a esa persona, reconocer, va a tardar. Pero la mayor muestra de amor de alguien es perdonar, aunque nunca te hayan disculpado. Cuando realmente alguien quiere sanar, perdona, no importando si le responden, no importando si aceptan el perdón. Pero cuando realmente alguien quiere sanar, perdona. Y dice, yo te voy a perdonar. Y cuando tú perdonas de corazón, aún tu estado de ánimo, aún tus pensamientos, tus neuronas cambian. Porque una persona que no perdona siempre va a traer eso en su vida. Dice el profeta Isaías, capítulo 43. Estamos hablando en esta mañana acerca, suelta el pasado. O suelta tu pasado. En el verso 18, gloria a Dios, estoy en Isaías 43, verso 18, no os acordéis de las cosas pasadas, escucha, ni traigas a memoria las cosas antiguas. ¿Por qué dice esto la Biblia? Porque Dios sabe que a ti te afecta. ¿Cómo puedo dejar el pasado? Perdonando, sanando. Nadie puede soltar el pasado si no perdona. Por eso respondes como respondes cuando te preguntan algo. Por eso evades la respuesta de la pregunta, porque te lastima. Cuando tocan un tema en casa, o tu pareja, tu esposo, tu esposa, te molesta, porque hay una herida. Estás herido. Estás herida. ¿Cómo puedo soltar el pasado? Cuando tú perdonas. Cuando tú... Perdonar no significa olvidar. Perdonar significa, no me duele ya. Sí, en el pasado sufrí, fui violado, fui violada, fui maltratado, fui maltratada, fui abandonado. Me hicieron muchas cosas. Pero cuando nosotros queremos realmente estar bien, buscamos a Dios, buscamos al que nos puede ayudar. Hoy en día hay muchos corazones enfermos, hay muchos corazones heridos, hay muchos corazones que no quieren escuchar la verdad, no quieren perdonar. Hay muchos matrimonios actualmente que están fracasando. Muchas parejas

0: se están separando. Muchos hijos están siendo destruidos por el adulterio de la mamá, por el adulterio del papá. Muchos hijos están siendo abandonados por una infidelidad. Hoy, actualmente, en este siglo XXI, todo por no sanar un pasado. ¿Por qué una mujer no le satisface a un hombre? ¿Por qué una mujer tiene que estar de hombre a hombre? ¿Por qué una mujer tiene carencias si tiene esposo? Porque tiene un pasado que no ha sanado. ¿Por qué un hombre busca y busca y busca? Se quiere sentirse el guapo, el que todo lo puede. Quiere sentirse Pancho Villa. Quiere sentir que él es el rompecorazones. Porque tiene un pasado. Un pasado que no ha sanado. Porque el hombre, el verdadero hombre que ha sanado y que ha perdonado, le basta con una mujer, la que Dios le dio. La mujer que ha sanado, la mujer que ha sido, que ha perdonado, le basta con un hombre. Y a los 99.9 les dice que no. Solamente le dice a uno sí. Y ese uno es su esposo. Y esa una es la esposa. Cuando realmente una persona está sano, no va al pasado. Y no actúa como actúa. No ofende sus palabras. Porque hay gente que habla para ofender a otros. Hay gente que entre la familia se dicen indirectas. Si tú eres una persona que sube estados o en la casa hablan cosas indirectas, tienes un problema tú. Porque cuando tú sabes quién eres, en tu corazón hay esa paz, en tu corazón hay ese perdón. Tú solamente miras a la gente con ojos de misericordia y dices, yo así estaba antes. Pero desde que tuve un encuentro con el Señor Jesucristo, mi vida cambió. Porque sí, cuando uno tiene al Señor, tus pensamientos comienzan a cambiar y todo comienza a ser diferente. ¿Por qué? Porque es Dios el que controla tu vida. Es Dios el que está contigo y es Dios el que se glorifica ahí. Dice la Biblia en el verso 19, estoy en Isaías 43, 19, he aquí que yo hago cosa nueva, pronto saldrá la luz, no la conoceréis. En Dios todo es nuevo. En Dios todos los días son distintos. Si tú le preguntas a alguien cómo te fue en el día y te contesta igual, quiere decir que no está valorando la vida. Quiere decir que no está valorando el nuevo día. Mis amados hermanos, para poder nosotros estar bien y ser personas, ser medios, ser fuentes, ser instrumentos de Dios para ayudar a otros, primero tú tienes que sanar. Primero tú tienes que perdonar, primero tienes que escucharte cómo hablas, primero tienes que verte en un espejo cuando te enojas, primero tienes que preguntarle a tu hígado cómo estás, hígado, con toda la bilis que te he hecho, primero tienes que preguntarle a tu pareja cómo ves, ¿me has visto con algún cambio? ¿Has visto que estoy cambiando? Pregúntale a tu pareja. Los que son hijos, pregúntenle a sus papás, ellos no van a mentirles. Mamá, ¿cómo soy? ¿Ya me ves cambiada? ¿Ya me ves cambiado? Y la mamá nunca te va a mentir. Te va a decir, hijo, hija, no, al contrario, parece que la pareja tampoco no te va a mentir. Porque cuando realmente queremos avanzar, buscamos opiniones y de la gente que nos ama. Si tu pareja te dice, la verdad ni te soporto, pero ¿por qué no me soportas? No te soporto porque eres bien celoso, no te soporto porque no puedo ni ir a la esquina y ya me estás cuidando y ya me estás marcando y ya estás diciendo que con quién estoy. Y hablando de celos, cuando una persona es celosa, tiene un pasado que no ha sanado. ¿Por qué? Porque tanto él o ella fue infiel en el pasado o le fueron infiel. Le fueron infiel y cree que todas las personas son infieles. Y esa persona tiene que sanar. Tú eres alguien extremadamente celoso, celosa con tu pareja. Tú eres alguien que la cuida, hasta su sombra cuida. Ahorita ya se le dio un nombre. Ahorita ya se le dice, es que mi pareja es tóxica. Él es tóxico. Pero los celos, escuchen los caballeros o damitas que son celosas, porque hay de celos a celos. Dios es un Dios celoso, Dios ama, Dios protege. En la Biblia podemos ver que Dios dice, no tendrás dioses ajenos delante de mí, porque yo soy el Señor tu Dios celoso, fuerte. Pero hay unos celos que son celos enfermizos. ¿Cuáles son los celos enfermizos? Porque hay personas que son celosos. La persona que es celosa o celoso es la inseguridad de sí mismo. Si tú eres celoso, tú te sientes, tú eres inseguro de ti mismo y sientes que no eres capaz de conquistar a una mujer. Si tú eres mujer y eres bien celosa, celosa en redes sociales, celosa a quién le estás escribiendo, ¿por qué estabas en línea? ¿Por qué tan tarde? Es la inseguridad tuya. Tú no te sientes suficiente. Porque el que no es celoso, la persona que sabe cuánto vale, sabe lo que tiene, no cela. No cela. No que tu pareja está allá. Yo sé lo que tengo. Yo sé cuánto valgo. Yo sé. Los celos, en la mayoría de veces, destruyen relaciones. Y no confundas una cosa con otra. No pienses que ser celoso es amar. No, eso no es amor. Ser celosa no significa amar mucho. El verdadero amor suelta. El verdadero amor abraza. No hiere, no te compara, no te destruye. Por eso, jóvenes, los que están solteros, los que no tienen esposo, esposa aún, pregúntele a Dios quién va a ser su esposa. Pregúntele a Dios quién va a ser su esposo. Y si alguien me dice, pastor, pero es que aquí no hay jóvenes o no hay muchachas, aquí donde yo vivo, en la iglesia, todos somos primos y ni más que clama a Dios. Tan bueno es Dios que Él tiene hijas para ti desde Guadalajara, Colima, Puerto Vallarta, Cancún, desde Tijuana. Que Dios pueda hacer un enlace. muchos testimonios hay de muchos hombres de Dios que le pidieron a Dios una esposa. Por ejemplo, tengo un amigo que es pastor que es un testimonio tremendo el de él. Él dice, ya tengo 40 años, dice, y Dios no me ha dado una esposa. Estaba ya casi desesperado. Pero él no dejó de orar. 12 años se la pasó orando a Dios. Hasta que Dios le trajo, hizo un enlace de amor desde Colombia a México, Ciudad de México, y se casaron. Ya tienen 3 hijos. La muchacha se vino de Colombia a casarse a México, pero él viajó a Colombia para pedir la mano. Pero él da testimonio, dice, yo esperé. Y qué bonito es cuando los dos sirven a Dios. Qué bonito es cuando una pareja se entregan a Dios. Pero qué feo es cuando te casas con el hijo de Lucifer. Qué feo es cuando te casas con una Dalila, con una filistea. Puro peleas, discusiones, separaciones. Por eso los que son solteros, pidan a Dios un esposo conforme al corazón de Dios, que amen más a Dios. No se vayan con el primero que vean. No se vayan con la primera que vean. Porque las apariencias engañan. Las apariencias engañan. Cuando nosotros sanamos nuestro corazón, tenemos la seguridad de que Dios va a bendecir. Cuando hay un corazón sano, tiene muchas posibilidades de recibir muchas bendiciones de Dios. ¿Qué es lo que detiene la bendición de Dios en una persona? Cuando no soltamos el pasado. Cuando no soltamos el pasado, vamos a tener muchos problemas en el presente. Lo que pasó ayer, suéltalo. Lo que te hicieron hace un año, suéltalo. Lo que te pasó en la infancia, perdona. Ahora, sana. Vive. Sonríe. Avanza. Busca a Dios. Entrégate totalmente a Dios. Si no puedes, busca ayuda. Ve a una iglesia cristiana y pide que oren por ti. La oración tiene mucho poder. La oración puede romper cadenas. La oración puede hacer muchas cosas. Pero busca a Dios. No me digas que crees en Dios si ni te reúnes. No me salgas con que yo sí creo mucho en Dios, pero ni a la iglesia llegas. Eso es tener máscara. Eso es hipocresía de decir, yo creo en Dios, pero nunca te acercas a Dios. Pero el tiempo se está acabando. Los tiempos se están acabando. Y entonces la gente que se quiso burlar de Dios, la gente que le dio la espalda a Dios, ya estarán delante del Señor. Dice la Biblia que a la derecha y a la izquierda, las ovejas y los cabritos, y el Señor juzgará. Si hoy estás escuchando este mensaje y tú no buscas a Dios, la decisión la tienes tú. La decisión la tienes tú. Y hay mucha gente que dice, es que ya no voy a la iglesia porque me hicieron. Ahora, ¿tú qué hiciste? Porque eres bueno para decir me hicieron. Somos buenos para culpar a los demás. Somos buenos para señalar al pastor, para señalar a los hermanos. Pero ¿tú qué hiciste? Porque no creo que no hayas hecho nada. Tenemos que reconocer también, porque en la iglesia no van perfectos. Vamos los arrepentidos, los que necesitamos a Dios, los que sabemos que sin Dios somos nada, los que sabemos que el único que puede llenar nuestros corazones es Dios. Entonces, si tú dices que crees en Dios, búscale, reúnete, porque tu familia se está desmoronando. Muchos de ustedes y los que me están escuchando, sus familias se están desmoronando, porque la maldición entra por un papá adúltero, por un papá desobediente, por un papá idólatra, y son afectados los hijos. Es lo que yo le comentaba ayer a un varón. Gracias a la obediencia de un padre de familia es como entra la bendición a los hijos. Pero también gracias a la desobediencia, sus hijos son los maldecidos. Es que la verdad, muchos padres han tomado muy a la ligera esto. Piensan que su adulterio, su fornicación, sus pecados ocultos no afecta a nadie. No, le afectan a tus hijos. Si tienes hijas, ponte a pensar si tú eres un adúltero. Si tienes hijos y tú piensas que no pasa nada, primera, segunda, tercera y cuarta generación, dice la Biblia, hay demonios familiares, demonios territoriales, demonios que son enviados especialmente a tu familia y están esperando a que tus hijos crezcan para manipularlos. Si tú eres borracho, tu hijo va a ser borracho. Si tú eres mujeriego, tu hijo va a ser mujeriego, hasta que tú rompas la maldición en el nombre de Jesús. Pero si tú te la juegas, si tú dices no pasa nada, mis hijos no me ven tomar, yo me voy muy lejos, es lo que tú crees. Porque un padre tiene el poder para bendecir a sus hijos y también tiene el poder para maldecirlos. Checa, ve a una familia y fíjate que el papá e hijo tomando, la mamá y la hija igualitas las dos, se salen las noches. La mamá ya comienza a vestir a su hija provocativamente. Es una maldición, son demonios de lujuria que al final destruyen, porque sin Dios somos nada. Bien, 8:53 de la mañana. Agradezco a Dios por estos minutos que el Señor nos permitió. Que Dios bendiga mucho a todos los hermanos en esta mañana que están conectados. 8:53. Gloria a Dios. Mañana sábado estamos aquí en la iglesia central a las 4 de la tarde. Mañana tenemos reunión a las 4 de la tarde. Domingo a las 10 de la mañana estamos en San Jerónimo. El domingo en la tarde estamos aquí en Huautla de nuevo a las 4 de la tarde. Y también les comento que próximamente estaremos abriendo un espacio los miércoles en Santa Cruz de Juárez. Estaremos abriendo un espacio todos los miércoles llevando el mensaje en una reunión allá en Santa Cruz de Juárez. Restauración Familiar ya abrió puertas en Santa Cruz de Juárez y le estaremos dando la dirección más adelante. Eugenio Valencia dice, bendiciones pastor, yo digo amén, saludos. Marlene Herrera dice, buenos días pastor, bendiciones, amén, amén. Que el Señor le bendiga mucho a la distancia allá en Ciudad de México. Fisa, Dios le bendiga pastor, amén, amén. Fisa, así dice. A Armando Martínez dice: buen día, Dios le bendiga, hermano. Amén, amén. Gracias, Armando. Alfred Altarreyes dice: bendiciones. Bendiciones, ¿cómo estás, Alfred? Que el Señor te bendiga mucho. Gisela Morales Alvarado dice: Dios te bendiga, pastor. Bendiciones, yo digo amén. 855. Reina Villamorfin dice: Dios lo bendiga, hermano. Bendiciones, amén, amén. Es verdad lo que la palabra nos habla. Amén. Que el Señor le bendiga mucho a todos los hermanos que están en este momento aquí. También dice Avi Carrera: Dios lo bendiga, pastor. Yo digo amén. Dice amén, amén, pastor, por las próximas reuniones de Santa Cruz de Juárez. Amén. Ahí vamos a estar, ahí cerca de el domicilio de Avi Carrera. Ahí vamos a estar con todo el equipo de trabajo. Muchas bendiciones a todos. 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Si usted dice: vengo de Restauración Familiar, o lo escuché en el programa, le van a hacer un descuento y le van a dar una promoción. Solamente diga: si lo escuché en Centro de Restauración Familiar, en el programa del Pastor Teo, ahí le van a entender. Si no dice así, no le van a hacer descuento, ¿eh? Gloria al Señor. Dice: los bebés escuchando la prédica, Panchito, Suriel y Andresito. Amén.
1: Estamos escuchando radio. Adiós.
0: A ver,
1: otro.
0: Bueno, muchas bendiciones. Obed está de aquí, lo puedo visualizar. Lo tomé una cámara que está muy relajado. Sí, de aquí se nota. Bueno, bendiciones allá a los amados, dice este mensaje. Dios te bendiga, pastor. Saludos, te escuchamos en Agua de Lodo, San Marcos del Quindambar. Atentamente, hermano Arcadio Martínez Martín. ¡Ah! ¿Cómo está, mi estimado? Bendiciones. Gracias, gracias, gracias. Este es un nuevo número. Porque no tenía su número. Hola, buen día. Te pido una oración por mi niño Oliver García García. Padre, te damos gracias en esta mañana. Te pedimos por la vida de Oliver García García. Bendícelo, guárdalo, Señor. En el nombre de Jesucristo te damos gracias. Bendiciones, Oliver. Que el Señor te bendiga en esta mañana. Dios te guarde. Gloria al Señor. Bueno, también ya viene el mes de noviembre. Tenemos oración aquí en la explanada municipal de Huautla de Jiménez. A mediados de noviembre estamos convocando a todos los hermanos en Cristo que nos gusten acompañar. Estaremos orando aquí en la explanada municipal de Huautla de Jiménez. Corramos la voz, mes de noviembre. Estaremos clamando por la Sierra Mazateca, la Iglesia Cristiana, Centro de Restauración Familiar y todos los hermanos en Cristo que se quieran unir. ¡Gracias!

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9: Magón, La Perrona, claro que sí, muchos saludos a ustedes. Y bueno, la 105.1 FM también le mandamos saludos, gracias por estar aquí con nosotros. Y quiero comentar esta parte también para nuestros amigos que nos escuchan de aquí precisamente de Montemorelos, que tenemos ahorita un anuncio especial para ustedes. Este anuncio es invitar a todos nuestros amigos y personas que viven en la colonia Bugambilias y sus alrededores, que el día 27, 28 y 29 se estarán impartiendo actividades especiales para niños y adultos de manera gratuita, a un lado de la preparatoria militarizada. Esto es a las 6 p.m., de 6 a 7, y bueno, habrán títeres, dinámicas y muchas sorpresas más. Así que les invitamos el día 27, 28 y 29 allí en la colonia Bugambilias. Y bueno, mis queridos amigos, pues con este anuncio vamos a ir a una pequeña pausa, pero regresamos, no le cambien.
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9: Muy bien, muchas gracias por estar aquí con nosotros, mis queridos amigos. Pues el día de hoy estaremos hablando acerca de cómo cuidar nuestros intestinos. Y bueno, vamos a ir comenzando con una pregunta muy sencilla. Alejandro, actualmente escuchamos con mucha frecuencia que el intestino es el segundo cerebro. ¿Qué significa realmente esa expresión, Alex?
14: Una excelente pregunta.
15: Alma, déjame decirte que la licenciada Melissa Ruiz, en la revista Enfócate en 8, nos menciona que durante muchos años pensamos que el intestino únicamente servía para digerir alimentos, pero nos menciona que hoy sabemos que realiza funciones mucho más importantes. Por supuesto que participa en la digestión, en la absorción de nutrientes, pero además interviene en nuestro sistema inmunológico, influye sobre el metabolismo, favorece o participa en la producción de sustancias que afectan nuestro estado de ánimo y además alberga millones de bacterias beneficiosas que trabajan todos los días para mantenernos saludables. Por eso muchos investigadores lo conocen hoy como el segundo cerebro, Alma.
9: Ok, qué interesante, ¿verdad, Alex? Entonces, ¿qué sucede cuando nuestro intestino deja de funcionar correctamente?
15: Déjame decirte que esto es importante cuidarlo porque pueden aparecer muchos problemas, Alma. Uno de los más frecuentes, y tú te vas a dar cuenta, es el estreñimiento. Incluso si les preguntamos a nuestros amigos que nos están escuchando cuántas personas conocen que tengan problemas de estreñimiento, es uno de los más comunes. Y muchas personas creen que solamente representa una molestia, pero cuando permanece por mucho tiempo puede favorecer a la aparición de hemorroides, divertículos, incluso aumentar el riesgo de desarrollar cáncer de colon. Y aquí viene un dato importante que la licenciada Melissa Ruiz nos hace saber, que actualmente el cáncer de colon ocupa uno de los primeros lugares entre los tipos de cáncer más frecuentes en México. Por eso lo más preocupante es que cada vez aparecen en personas más jóvenes, Alma, y esto está muy relacionado con el estilo de vida que nosotros llevamos.
9: Claro, sí, el estilo de vida, pues considero que juega un papel fundamental ahí, ¿no? De todo lo que hacemos, lo que, cómo nos alimentamos, incluso nuestras emociones, ¿verdad? Nuestras emociones que vamos sintiendo. Y bueno, otra pregunta más, Alex. ¿Qué hábitos de nuestra vida diaria deberíamos aumentar para reducir este riesgo?
15: Ok, la licenciada Melissa Ruiz nos menciona cuatro hábitos que nos pueden ayudar. El primero, una alimentación baja en fibra, ¿verdad? Disminuir alimentos ultraprocesados. Tercero, el sedentarismo. Y el cuarto, el exceso de peso. Es decir, cuando una persona no ingiere la cantidad de fibra adecuada, cuando consumimos demasiados alimentos ultraprocesados, el sedentarismo y el exceso de peso son hábitos que pueden aumentar el riesgo de la aparición del cáncer de colon y que nosotros podamos padecer también del problema de estreñimiento. Entonces hay que buscar evitar este tipo de problemas, este tipo de situaciones, Alma.
9: Claro, entonces evitar, ¿verdad?, estos hábitos que nos aumentan el riesgo, como ya dijiste, ¿no? El no consumir alimentos con fibra, el consumir alimentos ultraprocesados, el sedentarismo, pues nos puede aumentar ese riesgo, ¿cierto, Alex?
15: Así es.
9: Y bueno, por ejemplo, ¿qué es exactamente la microbiota? Porque hemos escuchado acerca de este término, pero a veces no sabemos qué es la microbiota, Alex.
15: Exactamente, mira, la microbiota es, ajá, el conjunto de millones de bacterias que viven naturalmente dentro de nuestro intestino.
9: Correcto.
15: Y aquí hay que aclarar algo importante, no todas las bacterias son malas. Cuando escuchamos el término bacterias, normalmente lo relacionamos con algo negativo, ¿verdad? Ajá. Pero la licenciada Melissa Ruiz nos menciona que no todas las bacterias son malas, sino que al contrario, algunas de ellas pueden ser nuestras aliadas.
9: Okay.
15: Ellas nos ayudan a digerir ciertos alimentos, producen vitaminas, fortalecen nuestras defensas, protegen el intestino contra microorganismos dañinos y participan incluso en la regulación de nuestro estado de ánimo.
9: Uh-huh.
15: Cuando esas bacterias benéficas disminuyen y predominan bacterias perjudiciales, Alma, aumentan el riesgo de desarrollar obesidad, diabetes, enfermedades inflamatorias intestinales e incluso algunos tipos de cáncer. Por, ajá, eso es importante cuidar nuestra microbiota, ese de millones de bacterias que de alguna manera nos ayudan a cuidar nuestra salud.
9: Claro, se ha escuchado, por ejemplo, que hay alimentos que nos ayudan con nuestra microbiota, ¿no? Para que puedan estar bien estas bacterias precisamente buenas que nos ayudan en nuestro intestino. Y es impresionante saber que millones de microorganismos trabajan todos los días para cuidar nuestra salud. Ahora bien, vamos a otra pregunta más, Alex. ¿Qué alimentos son los favoritos de esas bacterias benéficas?
15: Ok, la licenciada Melissa nos menciona que la respuesta a esta pregunta es bastante sencilla. Ajá. Y te vas a dar cuenta que los alimentos los podemos encontrar estar cerca de nuestra despensa. En este caso, a las microbiotas le encantan las plantas, por ejemplo, las frutas, las verduras, las legumbres.
9: Ajá.
15: En este caso, lo que son frijol, lentejas, garbanzos, cereales de tipo integral, nueces, semillas. Todos esos alimentos contienen fibra, Alma, y precisamente la fibra es el alimento favorito de nuestra microbiota.
9: Excelente. Muy bien.
15: Cuando nosotros consumimos suficiente fibra, las bacterias producen sustancias antiinflamatorias que ayudan a proteger el intestino. Ahora, Alma, aquí hay algo importante. Lo contrario a esto, cuando nuestra alimentación contiene exceso de carnes procesadas, embutidos, grasas, refrescos, grasas saturadas, ajá, favorecemos al crecimiento de bacterias menos saludables. Por eso es importante cuidar, Alma, nuestro estilo de vida.
9: Claro que sí. Entonces, les animamos a nuestros amigos el día de hoy también para que se puedan comunicar con nosotros al 826-161-2213, porque tenemos aquí un regalo especial para ustedes. Precisamente esta revista que se llama Enfócate en 8, ¿cómo vamos a cuidar cada uno de nuestros órganos vitales? Ya hemos hablado aquí en este programa acerca del corazón, del páncreas, de los riñones. El programa pasado fue del cerebro, ahorita estamos hablando de los intestinos. Y bueno, esta revista viene muy completa, vienen diferentes alternativas que nos ayudan también en la alimentación. 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Ya saben también, ya la tecnología ha estado muy, muy de la mano con nosotros, así que hay que decirle a Alexa, ¿verdad?, que reproduzca Esperanza México Radio. Y bueno, mis queridos amigos, pues ya escuchamos a Alex que debemos de consumir las frutas, las verduras, las legumbres, los cereales, y si usted no sabe cómo combinarlos o integrarlos a su plan de alimentación, bueno, comuníquese con nosotros al 826-161-2213 porque queremos regalarles esta revista Enfócate en 8. Y bueno, pues entonces podríamos decir que cada vez que nos sentamos a comer, Alex, también estamos alimentando a nuestras bacterias, ¿cierto?
15: Así es, cada comida representa una oportunidad para fortalecer o debilitar nuestra microbiota.
9: Ajá.
15: Y eso explica, Alma, que por qué muchas personas que consumen abundantes alimentos de origen vegetal suelen presentar una microbiota mucho más saludable. Diversos estudios científicos muestran que mantener una alimentación rica en frutas, verduras, legumbres y cereales integrales disminuye el riesgo de obesidad, diabetes tipo 2, enfermedades cardiovasculares, algunos tipos de cáncer. Incluso la Organización Mundial de la Salud recomienda que nosotros debiéramos de consumir, en este caso, por lo menos 5 porciones diarias de frutas y verduras, Alma.
9: No, y es que además tienen un delicioso sabor y cuando las compartimos con nuestra familia, pues es de gran, gran bendición, ¿verdad? Así que mis queridos amigos, les animamos, ¿verdad? Para que puedan seguir consumiendo vegetales, frutas y verduras. Y bueno, vamos a otra pregunta más, Alex. Ya habíamos hablado o ya nos habías mencionado acerca de la fibra, ¿no? Hace un momento. Pero, ¿por qué es tan importante para nuestro intestino, Alex, esta fibra?
15: Déjame decirte que la fibra es importante porque cumple varias funciones. La primera, ajá, que nos dice la licenciada Melissa Ruiz en la revista que está regalando, ¿verdad? Dice, aumenta el volumen de las heces, facilita, ajá, su paso por el intestino, muy disminuye bien el estreñimiento y cuarto, alimenta las bacterias benéficas. Además de que esto nos va a ayudar a controlar el colesterol, la glucosa y favorece la sensación de saciedad. Podemos decir que la fibra protege mucho más que únicamente el intestino, porque protege prácticamente todo nuestro organismo, Alma.
9: Muy bien, Alex, pues qué importante es que tú compartas con nosotros esto, ¿no? Que debemos de consumir fibra, que nos va a ayudar para que podamos tener una evacuación correcta, facilitar nuestro peso, disminuir el estreñimiento y bueno, además que aumenta las bacterias buenas. Y bueno, qué importante es todo esto que nos compartes. Y antes de que vayamos al siguiente corte que siempre hacemos, queremos mandar un afectuoso saludo a todos los que nos escuchan a través de la 91.3 aquí en Montemorelos y allá en la chiquita de Galeana 95.5 FM. Y bueno, mis queridos amigos, pues también comparto en este momento a todos los que son de aquí de Montemorelos, hay un anuncio muy especial para ustedes. Recuerden que en la colonia Bugambilias va a haber un evento especial el día 27, 28 y 29. Esto es especial para niños y adultos. Esto es de manera gratuita y va a ser a un lado de la preparatoria militarizada. Es de las 6 a las 7 p.m. Y bueno, habrán títeres, dinámicas y muchas sorpresas más para ustedes. Así que no se pierdan esta oportunidad de asistir a este evento totalmente gratuito los días 27, 28 y 29. Y bueno, están cordialmente invitados todos los que son de la colonia Bugambilias y sus alrededores aquí en Montemorelos, Nuevo León. Ahora sí, mis queridos amigos, vamos a ir a una pequeña pausa y regresamos.
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0: Y ahora sí, mis queridos amigos, gracias por estar aquí con nosotros en nuestro programa Seamos Uno por Tu Salud. Queremos volver a recordar a nuestros amigos de aquí de Montemorelos que el 27, 28 y 29 de julio estarán impartiendo una actividad especial para niños y adultos. Esto es aquí a un lado de la preparatoria militarizada, el horario de 6 a 7 p.m. Y bueno, ya les había comentado, habrán títeres, dinámicas y muchas sorpresas más, así que están cordialmente invitados. Y bueno, Alex, ya habíamos hablado un poquito de cómo debemos consumir la fibra y qué otros alimentos ayudan a fortalecer nuestra microbiota intestinal, Alex.
1: Mira, la licenciada Melissa Ruiz nos dice que hay dos grupos de alimentos muy importantes.
0: Ajá.
1: Uno de ellos son los probióticos y otro los prebióticos. Menciona que los probióticos son microorganismos vivos que benefician nuestra salud cuando los consumimos en cantidades adecuadas y podemos encontrarlos en alimentos fermentados como el yogur natural, el kefir, el chucrut. Por otro lado, los prebióticos además son fibras especiales que sirven de alimento para alimentar nuestras bacterias benéficas. Es decir, los probióticos son las bacterias saludables y los prebióticos son el alimento que las mantiene fuerte, Alma.
0: Muy bien, a mí de los que mencionaste me encanta el kefir y creo que tiene muchos, muchos beneficios. Así que, amigos, si a ustedes les es posible conseguir este alimento que es muy rico para que nuestro intestino pueda estar bien, pues consúmalo, ¿verdad? Y bueno, ¿en qué alimentos encontramos esos prebióticos, Alex?
1: Ok, dentro de los que estos tipos de alimentos probióticos los encontramos principalmente en alimentos de origen vegetal, por ejemplo, la avena, la manzana, el ajo, la cebolla, espárragos, legumbres, frijoles y lentejas. Si te das cuenta, son alimentos, Alma, bastante de fácil acceso. También alimentos ricos en almidón resistente, como puede ser la papa cocida, el arroz cocido y... Todos estos alimentos que estamos mencionando, nos menciona la licenciada Melissa Ruiz, que les recomiendo que lean la revista Enfócate en 8, donde van a encontrar todo este tipo de consejos.
0: Ajá.
1: Nos menciona que nos van a ayudar a que nuestras bacterias crezcan y se puedan multiplicar, Alma.
0: No, hombre, Alex, y además el día de hoy la tenemos aquí en la cabina de regalo. Así que si alguno de nuestros amigos que nos está escuchando desea que este ejemplar llegue a la puerta de su hogar, pues bueno, comuníquese al 826-161-2213, ¿verdad, Alex?
1: Así es.
0: Y bueno, qué interesante es conocer que cuando consumimos frutas, verduras y legumbres, también estamos alimentando a esas bacterias que nos protegen, ¿cierto, Alex?
1: Así es. Déjame decirte que tiene consecuencias muy positivas el hecho de que nosotros podamos consumir la suficiente cantidad de verduras, frutas, leguminosas, dado que disminuye la inflamación en nuestro organismo, favorece una mejor digestión, va a ayudarnos a contribuir a un peso corporal saludable e incluso mejorar nuestro estado de ánimo. Ayuda mucho hoy en día mejorar también nuestra salud mental, Alma.
0: Claro, entonces ahí ya quedó ese consejo, ¿verdad? Tomarlo bien, bien en cuenta. Y bueno, ¿qué alimentos o hábitos dañan nuestra microbiota intestinal, Alex?
1: Ok, la licenciada Melissa Ruiz, y hago mucho énfasis en lo que los consejos que nos da la licenciada Melissa Ruiz, licenciada en nutrición, ella nos menciona que existen varios, entre los que se destacan los alimentos ultraprocesados, las bebidas azucaradas, los refrescos, bebidas energéticas, el exceso de azúcar, las grasas saturadas, el consumo frecuente de carnes procesadas como salchichas, jamón, tocino, embutidos. Estos son alimentos que de alguna manera no son tan recomendables. Debemos de evitar también el uso innecesario de antibióticos, es decir, no automedicarnos, ¿verdad? Esto es importante porque de alguna manera dañan nuestras bacterias que nos ayudan a cuidar nuestra salud.
0: Claro, entonces eso es algo muy importante y muchas personas a veces se automedican sin saber que también pueden estar afectando su salud de sus intestinos. Y bueno, ahora que lo saben, mis queridos amigos, pues tomar este consejo, ¿verdad, Alex?
1: Así es, hay que utilizar los antibióticos solamente bajo una supervisión médica, queridos amigos.
0: Ok, Alex, y bueno, otro aspecto importante que mencionabas en el consumo de agua, ¿verdad? ¿qué relación existe entre el agua y la fibra?
1: Déjame decirte que aquí debemos de estos dos elementos, tanto la fibra como el agua deben de ir juntos. Ajá. Porque la fibra necesita agua para funcionar correctamente.
0: Claro.
1: Si una persona aumenta su consumo de fibra, pero continúa tomando muy poca agua, puede ocurrir un efecto contrario. Es decir, las heces se vuelven más duras y entonces el estreñimiento puede empeorar. Por eso siempre se recomienda consumir de un litro y medio a 2 litros de agua al día, salvo que un médico indique otra cosa. Recuerden que la fibra y el agua deben de trabajar juntos. Aumentas tu consumo de fibra, tienes que revisar qué cantidad de agua estás consumiendo durante el día, Alma.
0: Claro, ahorita me hiciste recordada, Alex, que mi mamá me mencionaba justamente esa parte, ¿no? Dice, es como en una licuadora, cuando pones un alimento sin agua, pues no se va a moler adecuadamente, ¿verdad? Entonces ella me decía, hay que ponerle agüita para que se mueva, y igual tú debes de beberla para que en tu intestino se pueda movilizar todo ese alimento que acabas de consumir. Y bueno, entonces, pues eso me hizo recordar, ¿verdad? Por ejemplo, también... ¿Qué recomendaciones diarias le recomendarías pues a una persona, ¿no? Para que pueda consumir más fibra, y cuál es, cómo podría hacerlo, Alex? ¿Cómo puede comenzar a hacer este cambio?
1: Ok, saben, déjame decirte que lo más importante es hacerlo poco a poco. A veces queremos hacer cambios muy bruscos y no es lo más recomendable.
0: Okay.
1: No conviene aumentar grandes cantidades de fibra de un día para otro. Lo recomendable es incorporar progresivamente frutas, verduras, cereales integrales y leguminosas. Así el intestino tiene un tiempo para adaptarse. Al principio, déjame decirte que cuando aumentas el consumo de fibra, empiezas a aumentar el consumo de fibra, puede presentarse un poco problemas de gases o inflamación abdominal, pero generalmente, Alma, va a desaparecer conforme la microbiota va cambiando y se va fortaleciendo, porque muchas personas piensan, oye, empecé a comer más fibra y empecé a tener estos malestares, y obviamente se presentan estos problemas y pueden hacerlo como algo negativo. No, va a ser normal y obviamente el cuerpo se va a ir adaptando, Alma.
0: Claro, como decíamos, ¿no? Tiene que ser de manera gradual, irlo haciendo poco a poco, y así para que podamos pues beneficiarnos de todo esto. Y bueno, esto es un excelente consejo, Alex, el que nos acabas de compartir. Y bueno, ahora quiero que nos compartas, y que compartas con nuestros radioescuchas, ¿verdad?, la receta que normalmente tú siempre mencionas aquí en nuestro programa. ¿Y cuál sería esta receta, Alex, que nos puede ayudar a cuidar nuestros intestinos?
1: Sí, mira, la receta es la que nos menciona la licenciada Melissa Ruiz.
0: Viene en la revista Enfócate en 8, ¿verdad?
1: Enfócate en 8, para okay. que también la puedan tener. No sé cuántos les gustaría tener esa revista, ¿verdad, Ma?
0: Sí, claro. Así que, amigos, por favor, comuníquense al 826-161-2213, por favor.
1: Se llama ensalada de crucíferas.
0: Ajá.
1: Los ingredientes, espero que los que nos estén escuchando ya tengan ahí a la mano una hoja de papel con su pluma, y son
0: claro.
1: los siguientes. Mira, es una taza de brócoli en floretes con pequeños crudos.
0: Ajá.
1: Una taza de coliflor en floretes muy pequeños, también crudos. Una taza de lentejas cocidas sin caldo.
0: Ajá.
1: Media taza de quinoa cocida, media taza
0: Excelente.
1: De pimiento amarillo en cuadritos, media taza de cebolla morada en cuadritos, media taza de perejil finamente picado, 5 piezas de tomate cherry en mitades,
0: uh-huh.
1: 4 piezas, jugo de 4 limones,
0: okay.
1: 1/4 de taza de aceite de oliva y 1 cucharadita de sal. El último ingrediente es 1/4 de taza de semillas de calabaza tostadas sin sal. El procedimiento, Alma, es bastante sencillo. Tenemos todos estos ingredientes, los vamos a mezclar en un recipiente y vamos a esperar 15 minutos para que se integren bien los alimentos. Y el siguiente paso, pues, pasando los 15 minutos, es disfrutar esta ensalada, Alma.
0: No, hombre, pues además de saludable, pues se escucha muy fácil de preparar y muy deliciosa, ¿verdad? De hecho, yo creo que me vas a pasar la receta, Alex, porque me gustaría preparar esta ensalada en casa.
1: Así es, y quien la quiera, pues ya saben, está en la revista Enfócate en 8. Déjame decirte que la combinación de estos ingredientes, nos menciona la licenciada Melissa, que aporta la fibra, que nosotros requerimos antioxidantes, proteínas y grasas saludables. Así que es una excelente opción para que la puedan hacer este fin de semana.
0: Claro que sí. Bueno, entonces por cuestiones de tiempo, pues no podemos repetir los ingredientes, pero si usted los necesita, comuníquese, ya sabe, al 826-161-2213 y con gusto. Y también le podemos llevar esta revista hasta la puerta de su hogar. Y bueno, Alex, finalmente, ¿cuáles serían las principales recomendaciones que hoy podemos llevar a casa para cuidar nuestros intestinos, Alex?
1: Consumir frutas y verduras todos los días, elegir cereales de tipo integral, incluir las legumbres, las nueces, las semillas y tomar suficiente agua, además de hacer actividad física todos los días.
0: Muy bien, qué hermoso consejo nos acabas de compartir. Muchas veces buscamos soluciones muy complicadas cuando Dios nos ha dado principios sencillos que, bueno, podemos implementar en nuestra vida y de esa forma fortalecer nuestra salud, ¿cierto, Alex?
1: Así es.
0: Muy bien, ¿algo más que desees agregar, Alex, en este día?
1: Sí, nada más comentarles que si quieren aprender un poquito más acerca de este tema y de cómo cuidar sus órganos, les recomendamos que lean la guía Enfócate en 8 o un libro que se llama Más Sanos y Fuertes, que pueden conseguir con nuestros estudiantes emprendedores del Sistema Educativo Adventista.
0: Alex, rapidito, ¿cómo pueden los niños aprender estos hábitos desde pequeños?
1: Déjame decirte que es una buena pregunta. Los hábitos que forman una buena salud comienzan en el hogar, pero también se fortalecen en la escuela. Cuando los niños aprenden desde pequeños a cuidar su cuerpo y alimentarse mejor, pues de alguna manera les va a ayudar a crecer sanos y fuertes. Y déjame decirte que en el Sistema Educativo Adventista creemos en una educación integral y que no buscamos solamente que obtengan buenas calificaciones, sino que desarrollen su mente, su cuerpo y su carácter. Así

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1: ¿Qué tal, queridas amigas, queridos amigos? Pues miren qué rápido se nos fue la semana y ya estamos aquí de nuevo con ustedes, con mucho gusto, acompañada del orador que hemos tenido durante este mes, el doctor Francisco Merino. Te habla la maestra Elizabeth Suárez, directora general del Ministerio Protegidas por Jesús. Y hoy continuaremos con estos temas tan importantes y tan necesarios para cada uno de nosotros, que están relacionados con este tema. Salud integral ha sido el tema general del mes. Ya vimos bienestar físico, bienestar mental, bienestar espiritual, y ¿saben qué? Hoy vamos a ver el bienestar social. Pues no se lo pierdan, aquí vamos a estar acompañados. Bienvenido, doctor.
2: Gracias. Buenos días a todos.
1: Sí, muchas gracias. Recuerden que el doctor es cirujano especialista en urología y con estudios en neurociencias. Bienvenido, doctor, y

0: Gracias por acompañarnos en este espacio de Protegidas por Jesús. Pues quédate con nosotras y quédate en este espacio de acompañamiento, consuelo y esperanza. Recuerda que es especial para damas que han perdido a su esposo por causa de fallecimiento. Bueno, como les comenté, tenemos ahora al doctor que nos va a hablar sobre el bienestar social. Hemos aprendido muchísimo. ¿Y ahora qué nos trae, doctor?
1: Pues un tema muy interesante. Más bien una plática, ¿no? Una plática para que podamos llevar recomendaciones. ¿Por qué? ¿Por qué tenemos que interactuar? ¿Qué pasa si nos aislamos? ¿Por qué? Y voy a poner un ejemplo. ¿Ustedes se han dado cuenta por qué cuando platicamos con alguien, una plática
0: normal, común,
1: y dices, qué bien me sentí, qué rico me sentí con esa persona, o cuando dice, híjole, estoy aquí y me siento muy mal estar solo, ¿por qué? ¿Qué pasa? ¿Qué está pasando en nuestro cuerpo? ¿Se dan cuenta? Eso es lo que queremos, bueno, es lo que quiero platicar con César y compartir mis reflexiones de eso.
0: Perfecto,
1: Bien. Pues evidentemente somos gentes, o sea, fuimos diseñados para estar vinculados, para estar conectados.
0: Desde que nacemos, doctor.
1: Desde que nacemos. Uh-huh. Si usted pueden ver a un recién nacido, llora, y si la mamá lo toma, ¿qué va a ser? Tranquilo.
0: Sí.
1: ¿Por qué se y fíjense, voy a empezar con eso, porque no es una situación de cultura, maestra. No es una situación de que, bueno, es que aquí hay mucho. No, es una verdad biológica que está en nuestro ADN. Fuimos diseñados para interactuar. No es que somos personas que interactuamos, no. Fuimos diseñados para interactuar en unos a otros. Es más, si nosotros tomamos cerebros, vamos a poner cerebros de animalitos que no interactúan, solos, solitarios, el cerebro es pequeñito. Entre más interactúan, más grande es. Oh. Y evidentemente nuestro cerebro es mucho más grande, precisamente el área prefrontal. El área prefrontal de nosotros, porque tenemos interacciones muy complejas, es mucho más grande. ¿Cómo ve?
0: Escuchado esto,
1: sí,
0: doctor.
1: Sí, por eso, y es importante esto, porque imagínense, si perdemos nuestra interacción, nuestro cerebro se va a hacer más pequeño. ¿Por qué? Porque se vinculan, es decir, las neuronas se fortalecen, se hacen más. Entonces el cerebro tiene que crecer.
0: Claro.
1: Qué interesante. Sí. Hay un estudio desde del 1950, fíjese, bien, bien antiguo, de un australiano, no recuerdo su nombre ahorita, pero no importa el nombre, un estudio que se hizo donde se fueron a orfanatos. Entonces, vieron niños, a los dos los alimentaban muy bien, al grupo de niños los alimentaban, pero a uno los tenían aislados. Y a otros, evidentemente, pues les daban interacción social con sus cuidadores, etcétera, etcétera. Y entonces, ¿qué pasó? Pues se dieron cuenta que los niños que, aunque los alimentaban y todo, se enfermaban más. Tenían más depresión y hasta muerte prematura.
0: Qué barbaridad. No los tocaban, creo, no los cargaban. No,
1: simplemente le daban de comer. Entonces, observaron esa situación. Entonces, evidentemente, ya la neurociencia lo ha ido...
0: Confirmando
1: todo esto, uh-huh. ¿no? Porque eso fue desde 1940, 50, después los 70, etcétera, ¿no? Pero para que veamos la importancia de la interacción social. A veces creemos que no, es que yo soy solo, es que yo hago todo solo, es que yo me las puedo solo. No, no podemos solo, porque el cerebro necesita interactuar, necesita ser sociable, necesita, y claro, interactuar en forma saludable, evidentemente, ¿verdad? Ok, entonces ya hemos aprendido varias cosas. Y vamos a aprender por qué es importante, qué pasa en nuestro cerebro, qué se conecta. Claro, se conecta todo el cerebro. El cerebro usa muchos recursos para la interacción social. Muchos, o sea, a veces para movernos, pues es una sola, dos neuronas, ¿verdad? Pero para la interacción eso es mucho más complejo. Y entra allí el área prefrontal, que ya le he estado hablando y hablando, es muy grande nosotros como seres humanos, interactúa la amígdala, interactúa en el cíngulo, la amígdala, interactúa un montón de estructuras que ¿Y para qué? ¿Por qué es importante? Porque imagínense, si fuimos diseñados para interactuar, ¿por qué? Porque, ¿qué pasa? Con la interacción reconocemos los rostros. ¿Se da cuenta? Que más interpretamos las emociones. Yo puedo estar viéndole y decir, y también entiendo las. Puedo intentar entender lo que son las intenciones, simplemente con estar interactuando con la persona. Y entonces también, ¿qué pasa? Puedo también ponerme en sus zapatos.
0: Claro.
1: ¿Verdad? Interactuar. Entonces, la empatía. Y esa interacción me va a hacer que se produzca confianza en la persona, se sienta mejor, se sienta. Y entonces todo eso va creando en el cuerpo menor estrés, menor cortisol y toda esa situación. ¿Iba a decir algo más?
0: Sí, tengo una pregunta. Cuando caemos en el caso de la viudez, una de las partes críticas es la interacción. Y muchas veces nos encerramos y no queremos interactuar absolutamente con nadie. ¿Qué nos dice?
1: Pues imagínese, fíjese, la interacción social, o sea, el interactuar, el tener ese soporte familiar cuando hay una pérdida, es muy importante. ¿Por qué? Porque si uno se aísla, ¿qué pasa? Fíjense lo que pasa cuando uno se aísla. La soledad. La soledad, ¿qué es lo que hace en el cerebro? Despierta las mismas áreas que despierta un dolor físico. La soledad. Por eso no se deben de aislar. Y otra cosa también importante, que hace que se haga un estado de alerta, de amenaza. La soledad es un estado de amenaza. Entonces, el estado de amenaza, ¿qué pasa cuando estamos en estado de amenaza? Empezamos a producir, ¿qué? Cortisol. Adrenalina. Y todo eso hace que haya, como fuimos a hablar las semanas pasadas, ¿qué va a pasar? Cuando tenemos un estrés crónico, es una amenaza. Entonces, ¿qué va a pasar con eso? Pues evidentemente nos va a enfermar. Entonces, las personas que han perdido un ser querido, como en este caso ustedes, ¿verdad? Imposible, no pueden, aunque yo sé que es duelo y todo, pero el duelo se puede llevar con vínculo social, con vínculo familiar. Porque si no lo llevan así, entran en un estado de amenaza, un estado de alerta. Entonces, ¿y qué pasa con el cuerpo? Empiezas a secretar cortisol, adrenalina, etcétera, etcétera. Y entonces, ¿qué va a pasar? Vamos a entrar en un estado de inflamación celular. ¿Se dan cuenta? Van a disminuir las defensas, vamos a tener más propensión a las infecciones, etcétera, etcétera. En cambio, cuando vinculamos, ¿qué pasa? Ya eso ya se estudió, ¿cuál es la hormona? O el neurotransmisor, porque es el neuromodulador, también es un neurotransmisor del apego, de la confianza, la oxitocina, se secreta grandes cantidades. Uh-huh. Entonces, esa oxitocina nos hace disminuir el estrés. Ya lo habíamos hablado, que cuando uno está estresado, por eso es que cuando, imagínense esas personas que pierden un ser querido y dicen, no, yo no quiero saber nada, me voy, no me toquen. No, imagínense cuántos están perdiendo. No.
0: Sí.
1: Entra en un estado de amenaza, en un estado de cortisol, hipercortisolismo. En vez de decir, abrácenme, porque necesito que me abracen, no me dejen solo. Quiero hablar, quiero platicar. Imagínense, la sanación que van a tener esos pacientes.
0: ¿Se podrían generar enfermedades, doctor?
1: Estoy diciendo los pacientes, las personas, perdón. Claro. Por supuesto, porque recuerden que de entrar en un estado de estrés crónico, esas hormonas que le estoy diciendo, el cortisol, la adrenalina, se van a quedar en el torrente sanguíneo. ¿Y eso qué crea? Pues evidentemente crea alteración inmunológica, va a crear insomnio, va a crear depresión, todas esas situaciones. Por eso es que muchas personas, si usted se da cuenta, y qué bueno que tiene este ministerio, porque la persona dice, ay, estas señoras quieren andar ahí en la chercha nomás, ¿no? No, es sacarlas del hoyo donde se metieron por las circunstancias, evidentemente, objetivas que tuvieron de la pérdida, pero no, se pierde un ser querido, se pierde algo, entonces hay que volverse, hay que vincularse. ¿Por qué? Porque necesitamos oxitocina para sanar el estado mental.
0: Excelente.
1: ¿Qué les parece? No es, si alguien me está escuchando y ha perdido un ser querido, no se aísle. No es la recomendación médica. No es la recomendación médica. Es más, tienen que interactuar más. Tienen que estar con las personas, llorar, abrazarse, hablar con las personas. Ahorita voy a dar unas recomendaciones que nos dice las neurociencias que podemos hacer para tener mejores vínculos y mejores relaciones sociales.
0: Muchas gracias, doctor.
1: Muy bien. Bueno, entonces, como estábamos hablando, ¿sí? Las relaciones sociales las tenemos que cultivar. Claro, necesitamos relaciones sociales saludables, maestra. Porque también hay relaciones sociales tóxicas. Oh, esas no, y también producen apego, ¿eh? Esas personas que dicen, pero ¿por qué estás con esa persona? La oxitocina también se produce en el apego tóxico. El asunto es que en una relación saludable también se producen hormonas del bienestar, como es la serotonina, que no se produce en el apego tóxico. Uh-huh. ¿Se da cuenta? Entonces, es importante cuando activamos, o sea, tenemos esas relaciones, esos vínculos sociales saludables, no nomás producimos oxitocina, también producimos serotonina. Y esa serotonina, ¿qué hace? Hace que nosotros nos sintamos muy bien, nos da sensación de bienestar y también secretamos dopamina, que queremos volver a repetir, ¿verdad? Pero es una secreción de dopamina fisiológica. Queremos repetir el estar con esa persona, interactuar con esa persona. Entonces, esas tres neurotransmisores, estos tres químicos, recuerden que todo es biológico, ¿eh? Aquí no es místico ni en. Es biológico. Está pasando la neuroquímica de la vinculación social, oxitocina, serotonina y dopamina.
0: Muy bien, pues estamos, amigas y amigos, con Bienestar Social con el doctor Merino. Vamos a una pausa y regresamos.
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0: Aquí estamos de nuevo con ustedes, queridos amigos, queridas amigas. Recuerda que estamos con el tema Bienestar Social con el doctor Merino. Un tema importantísimo y ya no hablo más. Doctor, ¿qué sigue?
1: Muy bien, quiero volver a repetir, porque quiero que quede claro, porque algunos creemos que la soledad, lo único que vamos a hacer en soledad, porque también nos gusta estar tranquilos, solos, ¿verdad?
0: Pero por momentos.
1: Y también lo usamos para tener nuestra meditación contemplativa que ya hablamos. Es importantísimo estar en ese silencio cerebral por momentos. Es importante. Sí. ¿Verdad? Eso contribuye a nuestro bienestar. ¿Ok? Pero cuando no vamos a aislar de las personas. ¿Ok? Recuerden que si nosotros nos vinculamos y tenemos relaciones sociales saludables, nuestro cerebro crece. Imagínense. Entonces nadie quiere tener un cerebro pequeño,
0: chiquito.
1: Uh-huh. Entonces nuestro cerebro crece. Eso es importante. Y voy a enfatizar, la soledad activa las mismas vías cerebrales del dolor físico. Nos causa dolor, aunque nosotros no lo percibamos. Uh-huh. Y también dije que es un estado de amenaza. Lo percibe el cuerpo como una amenaza, la soledad. Y como es una amenaza, ya hablamos que las amenazas, generalmente, lo que nos amenaza, ¿cuánto de lo que nos amenaza es real? Es una amenaza real. Recuerden que el cuerpo está diseñado para responder a la amenaza, pero la amenaza real. Pero si es irreal, también se prepara. Entonces, esa preparación que hace y no pasa, eso es lo que nos daña. Entonces, imagínense una persona que está en soledad, no quiere salir, no quiere hacer, no quiere poner, bla, bla, pues está en un estado de amenaza constante y el cuerpo no puede porque se lesiona, se daña.
0: Y luego ya andamos detrás de los masajes.
1: Y ahí andamos, y entonces no sabemos por qué tenemos esto, por qué tenemos el otro, por qué tenemos aquí, por qué tenemos allá. ¿Por qué? Porque no somos capaces de hacer, de darle a nuestro cerebro recursos para que él pueda responder adecuadamente a nuestro entorno. Por eso la otra vez hablamos que nos tenemos que hablar bien, que nos tenemos que hablar en forma bondadosa a nosotros, para así también hablar a los demás, ¿verdad? Entonces, en relación al bienestar social, voy a dar tres recomendaciones. Que ahorita con las redes sociales y con los celulares se está perdiendo todo. Y digo se está perdiendo porque hasta yo me pongo en primer lugar, ¿verdad? Y todos lo estamos perdiendo. ¿Qué estamos perdiendo? Que ya nos miramos cara a cara la gente. Ahorita estamos bien a gusto mirándonos aquí cara a cara.
0: Sí.
1: ¿Y sabe qué? Cuando miramos cara a cara se sintoniza el cuerpo con cuerpo.
0: Uh-huh.
1: Usted me está mirando y usted está empatizando conmigo, está viendo mis intenciones, está viendo pues lo que yo estoy intentando. Entonces dice,
0: es real lo que se está viviendo.
1: O cualquier cosa que usted quiera, ¿no? Entonces, y los cuerpos se sintonizan. Es lo que la neurociencia ha comprobado. El corazón se sintoniza, las hormonas se sintonizan, el cerebro se sintoniza. Los cuerpos se sintonizan. Es muy interesante. Eso es otro tema, pero bien profundo. Uh-huh. Entonces, hay que vernos cara a cara.
0: Y no es lo mismo entonces cuando estamos con las redes, pues, con el celular.
1: Es que estamos interactuando, es cada quien en su rollo, ¿no? No es interacción esa. Uh-huh. El aparato no es un ser humano, necesitamos interactuar con los seres humanos.
0: Perfecto.
1: Fíjese que no somos, vamos a poner que somos una computadora. La computadora por sí misma no puede, necesita otras computadoras para ser eficiente. Necesitamos, para que esa computadora sea eficiente, necesita o interactuar con más, no es solita.
0: Uh-huh.
1: Y entonces ahorita estamos cayendo en eso, por eso está la pandemia de la depresión y todo lo demás, porque la gente está acompañada pero está sola. Los niños están solos porque no interactúan con sus padres. ¿Por qué? Porque el celular, y claro, el papá es más fácil darle el celular, pero tenemos que aprender a interactuar. Nos cuesta trabajo y entramos en esa vorágine de redes sociales, es terrible. Entonces, vamos a intentar tener conversaciones y interacciones cara a cara, porque así es como se conectan los cuerpos, las mentes de las personas. Claro, evidentemente toque, contacto físico, ¿no? Contacto físico, ¿por qué? Aumenta la confianza, el apego, esas situaciones. Aunque nos cueste trabajo, porque si usted se da cuenta, ¿qué pasa cuando alguien está platicando? Está platicando y empieza a ver los ojos para arriba, ¿por qué? Porque así somos, como que queremos, no somos capaces de mirar hacia los ojos de las personas. Pero esa es la manera de producir oxitocina. Estamos produciendo oxitocina. Evidentemente, estamos haciendo que nuestro cuerpo se mejore, se sane. Número dos, otra cosa que hemos perdido, el escuchar. La escucha, escuchar realmente a la persona. Cuando nosotros escuchamos a la persona, no, porque a veces nos gusta hablar, ok, quieres hablar, está bien, pero también hay que escuchar. Hay que escuchar porque, ¿y qué pasa cuando uno escucha atentamente a las personas en forma intencionada? ¿Sí? Se conecta igual los cuerpos, y entonces hay unas neuronas que se llaman neuronas espejo en el cuerpo. Es decir, empiezo a entender a la persona y empiezo a ser empático con ella.
0: Es muy cierto.
1: Si uno nomás empieza, no, hay que escuchar. También tiene tiempos, ¿verdad? Interactuar. Eso nos va vinculando más con las personas. Por eso es que las amistades fuertes, las amistades significativas son las que más platican. No son las que mejor se visten, no son las que, son las que más están en contacto. Contacto físico, contacto visual, contacto de plática, porque todo estamos interactuando, estamos conectándonos visualmente en palabra y en todo. Entonces, eso es lo que hace que las relaciones se fortalezcan. Que podamos hacer eso. Va a ser complicado porque tenemos que hacerlo. Y más ahora. Antes lo podíamos hacer porque no teníamos tantos distractores. Pero imagínense todos los distractores que tenemos. Cuando llegó la televisión ya fue un problema. ¿Verdad? Después llegó otra cosa, y ahora tenemos todos. Ni siquiera antes era uno y por lo menos estábamos ahí en los anuncios, platicábamos unos a otros, ¿no? Pero ahora sí, cada quien tiene lo suyo. Pues tenemos que hacer un gran esfuerzo. Y número tres, que es importantísimo entender un bienestar social, es buscar un propósito nuestro. Es decir, hacer algo. No desvincularse de los familiares. Algunos dicen, no, es que yo con mi familia no, porque quién sabe que no. Vincularse con los familiares, vincularse con los amigos. O sea, hacer otra vez, ¿verdad? O sea, ahora sí, como dicen, llegar otra vez a acoplarse a la tribu, ¿verdad? Hacer. O sea, ¿por qué no? A veces dicen, no, es que mis... No, intencionadamente, a veces uno se empieza a aislar solito. No, es que aquellos me quieren abusar de mí. No, es que nomás me buscan por provecho, por lo que sea. No tiene uno que estar pensando por qué te buscan o por qué no te buscan. Interactúa y busca un propósito. Siempre hay alguien a quien dar algo. Siempre. No podemos nosotros cerrar la mano. Hay que buscar, hay que hacer, ¿verdad? Hay siempre una recomendación, un consejo, un vaso con agua, un buenos días. Siempre, no cuesta nada.
0: Fíjese, doctor, que hoy, justo hoy en la mañana, escuché un testimonio de una señora que fue terrible lo que atravesó. Dio a luz a una bebé y el esposo, en lugar de ir a felicitarle, llevarle ramos, llegó con papeles de divorcio. Entonces ella cayó en una depresión tremenda, pero recapacitó de inmediato y dijo, yo debo tener un propósito de vida. Y ella platica que todos los días escribía su propósito, y el propósito de ella era tener una pastelería, y lo logró.
1: Claro. Y entonces, tienes algo por qué vivir. Hay gente que dice, es que yo ya no tengo nada por qué vivir. Claro, hay mucho por qué, y más cuando se pierde. Cuando se pierde el esposo, cuando se pierde el hijo, ¿qué voy a hacer sin él? Pues hay muchas cosas que hacer. Nos quedamos aquí, ni modo que estamos aquí, hermanas y hermanos también que han perdido. Seguimos adelante, no podemos. ¿Qué vamos a hacer? Vamos a buscar propósito. Hay muchas personas, hay mucho que hacer en la vida. A la edad que sea. Tienen 80 años, 85. Hay siempre algo que hacer, vivir. Aquí estaba la hermana Asenet, ¿se acuerdan la hermana Asenet?
0: Sí.
1: Que ya falleció.
0: Sí.
1: No, la hermana. La hermana Zenet.
0: Álvarez.
1: Sí, uh-huh. Una de sí. Ellas. Esa mujer, yo le perdí, falleció, no me di cuenta, nunca supe, pero toda la vida vivió.
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1: Reciban los más cordiales y afectuosos saludos de quien tiene el grato placer en enviarte este bello programa. Un programa que he creado con la sana y única intención de contribuir a tu bienestar y a tu felicidad, cuyos atributos son propiciables a cuanto tú amas o estimas. Querido amigo, si tu existencia está asistida en los sagrados poderes del Altísimo, permíteme ayudarte, permíteme guiarte para que usted pueda lograr materializar sus más grandes deseos, sus más grandes metas. A través de este programa, yo te voy a enseñar minuto a minuto, día a día, cómo puede usted salir victorioso de cualquier situación. Te voy a enseñar a conocer si los problemas que te agobian son problemas de suerte, de amor, si son problemas de tu vida cotidiana o si usted ha sido víctima de la maldad, de la envidia y la traición. Si usted tiene problemas en su hogar, si usted no tiene suerte en el amor, realiza un viaje y no tiene éxito, el dinero no te luce, en el amor tienes problemas con tus hijos. 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Venga usted a visitarme para que le diga adiós a todos sus problemas. Hay miles, miles y multitud de personas que caminan cabizbajo por el camino de la vida, queridos hermanos, repitiendo una y mil veces, yo sí tengo mala suerte. Por eso estoy aquí contigo en esta hermosa y culta ciudad para ponerte en tus manos la solución a ese problema que te agobia, a esa salación que no te deja fluir tu dinero, a ese desamor que no permite que reine la paz, la armonía en tu hogar y con tu pareja. A ti, madre que sufre el infortunio de tus hijos, tú que día a día pide a Dios consuelo y sabiduría para poder guiar a tus hijos, para poder apoyarlos, para poder arrancarlo de las garras de los vicios. Estoy aquí contigo, madre que sufre sin consuelo, para darte la clave, el secreto poderoso para que usted pueda liberar a sus hijos. Sí, señor. Si tú estás sufriendo, querida amiga, porque ve a tus hijos sumergidos en las garras de los vicios, tu esposo, tu hermano, tu padre, pues yo tengo secretos maravillosos, poderosos, lo cual libera a un ser humano del dominio. 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para sí mismo y para su patria que lo vio nacer. 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
1: Nuevamente, les saluda cordialmente tu servidora, consejera social, mentalista, psíquica, dándoles a todos ustedes una cordial bienvenida a este tu programa. Y de antemano le doy a todos ustedes las gracias por permitirme entrar por la puerta grande de cada uno de sus hogares y así enviarte un mensaje de paz, tranquilidad y armonía, esperando que cada una de mis palabras se hundan en lo más profundo de tu corazón, que me permita ser una luz en tu triste destino. Este, tu programa, creado íntegramente pensando en las urgentes interrogantes con que se enfrenta la humanidad hoy en día. Preguntas que deben obtener respuesta si el género humano ha de sobrevivir. ¿Y qué mejor camino que examinar verdades espirituales básicas? En cuanto en este programa, usted va a encontrar cada una de esas respuestas, de esas dudas que invaden tu mente, afligen tu vida y que te tienen viviendo en un camino hostil, oscuro, lleno de tristeza y tiniebla. Quiero iluminar tu vida. Quiero irradiar la fuerza, el poder y solución que invade mi mente para compartir contigo mis conocimientos, mis dones que Dios me ha entregado para servirte y ayudarte. Permíteme ser el bastón que soporte tus penas y necesidades. Permíteme entregarte la llave que abra la puerta que te conduzca al éxito y la felicidad. Nuevamente, sean todos bienvenidos una vez más a este tu programa. Tengo algo maravilloso para todos ustedes, queridos amigos. Tengo algo poderoso para que pueda usted tener la seguridad, la certeza de que estará debidamente protegido. ¿Por qué? Porque para que una persona tenga una protección real, un escudo de protección, debe tener algo que sea preparado, conjurado con su nombre, apellido y fecha de nacimiento. Tengo conmigo la milagrosa medalla de San Benito. Esta medalla contiene la poderosa cruz de San Benito. Esa cruz que es tan poderosa que repele todas las causas derivadas del demonio. Esta cruz es la que usan los sacerdotes, es la cruz de la bendición. Entonces tiene el poder de alejar al maligno y así puede usted proteger como si fuera un escudo en contra de la maldad, en contra de los daños. La milagrosa medalla de San Benito. Pero solo se la voy a entregar a la persona que realmente tenga fe. Si usted coloca su fe en esta medalla, le pide con fe y devoción a San Benito, realmente usted va a recibir el milagro de sanación que tanto has buscado. 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No siga usted gastando de un lado para otro, sin ningún alivio, sin ninguna mejoría. 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
3: Donde quiera que el viento sople, donde quiera que el sol brille, donde haya un oído que escuche y una mente que conciba, que se den allí a conocer los preceptos de la verdad. Que la máxima de la verdad sea honrada, obedecida para siempre. Todas las cosas proceden de Dios. Su poder no tiene límite y su sabiduría perdure para toda una eternidad. Sean todos ustedes, amigos Radio Escucha, hermanos que cada día sintonizan esta potente radioemisora, sean bienvenidos a un programa más de la serie Secretos Astrales, a cargo de la congregación, un programa preparado para hombres, mujeres, que buscan la felicidad, que buscan su salud. He visto hombres y mujeres andar por las calles de Dios pidiendo un pan para comer después que lo tenían todo. He visto personas sanas. Hoy en día la he visto enferma, cabizbajo, derrotado a causa de una enfermedad, a causa de una salación. Que no le pase a usted lo mismo, ya que este programa llega a buena hora a la puerta de tu casa y de tu corazón. Alertarte, aconsejarte, como únicamente puede hacerlo un buen padre o una buena madre con sus hijos. Así como existen las vacunas para alejarte, para inmunizarte de alguna enfermedad, así es las ciencias ocultas que te protegen contra una maldad, contra una salación, contra las envidias de las demás personas. ¿Desea usted triunfar? ¿Dejar atrás todas las envidias, las salaciones de las demás personas? Escríbame hoy mismo una carta. Pero sabrás que esta carta será tratada a nivel confidencial. Por eso decimos que no sepa tu mano izquierda lo que hace la derecha. Lo que usted me escriba en su carta no será divulgado a mí, no que usted me la escriba con algunas iniciales de su nombre que únicamente usted sepa identificar. Somos personas de bien. Es por esto que te esperamos en nuestro centro de orientación social. 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Para decirte si la persona con la cual lleva relaciones de noviazgo es la persona idónea, la persona factible que usted la llevará o te llevará al matrimonio. Si usted desea decirme algo confidencial, hágalo hoy mismo. No pierda la oportunidad. No importa el problema que esté afectando el feliz momento de tu vida.
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bendecido es iniciar dando gracias a Dios. Agradece por todo su amor y misericordia. Deja todo en sus manos y verás cómo todo tiene sentido. No importa lo que pueda pasar, solo ten la certeza de que Dios obrará para bien. Ama, perdona y disfruta tu día al máximo, pero asegúrate que

semilla de la divina misericordia por los enfermos. Oremos juntos. Señor Jesús misericordioso, hoy quiero poner en tu corazón a quienes sufren en su cuerpo y en su alma.

camas, habita en sus silencios y hazte presente en cada herida. Que en medio de su fragilidad descubran que no están solos, que tú los sostienes, que tu amor no se aparta. Y si la sanación no llega como esperan, regálales la paz profunda de saberse abrazados por ti. En el nombre del Padre, del Hijo y del Espíritu Santo. Amén. Expiraste, Jesús, pero la fuente de la vida brotó para las almas, y el océano de la misericordia se abrió para ti.

nosotros. Oh sangre y agua que brotaste del corazón de Jesús, como fuente de misericordia para nosotros, en ti confío. Padre nuestro que estás en el cielo, santificado sea tu nombre. Venga a nosotros tu reino, hágase tu voluntad en la tierra como en el cielo. Danos hoy nuestro pan de cada día. Perdona nuestras ofensas,

Creador del cielo y de la tierra. Creo en Jesucristo, su único Hijo, nuestro Señor, que fue concebido por obra y gracia del Espíritu Santo. Nació de Santa María Virgen, padeció bajo el poder de Poncio Pilato, fue crucificado, muerto y sepultado, descendió a los infiernos y al tercer día resucitó entre los muertos. Subió a los cielos y está sentado a la derecha de Dios Padre Todopoderoso. Desde allí ha de venir a juzgar a vivos y muertos. Creo en el Espíritu Santo, en la Santa Iglesia Católica, la comunión de los santos, el perdón de los pecados, la resurrección de la carne y la vida eterna.

cuerpo, la sangre, el alma y la divinidad de tu amadísimo Hijo nuestro Señor Jesucristo, como propiciación de nuestros pecados y los de

su dolorosa pasión, ten misericordia de nosotros y del mundo entero. Por su dolorosa pasión, ten misericordia de nosotros y del mundo entero. Por su dolorosa pasión, ten misericordia de nosotros y del mundo entero. Por su dolorosa pasión, ten misericordia de nosotros y del mundo entero. Por su dolorosa pasión,

nosotros y del mundo entero. Por su dolorosa pasión, ten misericordia de nosotros y del mundo entero. Por su dolorosa pasión, ten misericordia de nosotros y del mundo entero.

amorosa pasión, ten misericordia de nosotros y del mundo entero. Por su dolorosa pasión, ten misericordia de nosotros y del mundo entero. Por su dolorosa pasión, ten misericordia de nosotros y del mundo entero. Por su dolorosa pasión, ten misericordia de nosotros y del mundo entero. Por su dolorosa pasión, ten misericordia de nosotros y del mundo entero. Por su dolorosa pasión, ten misericordia de nosotros y del mundo entero. Por su dolorosa pasión, ten misericordia de nosotros y del mundo entero. Por su dolorosa pasión, ten misericordia de nosotros y del mundo entero. Padre eterno, te ofrezco el cuerpo, la sangre, el alma y la divinidad de tu amadísimo Hijo, nuestro Señor Jesucristo,

Santo Dios, Santo Fuerte, Santo Inmortal, ten piedad de nosotros y del mundo entero. Santo Dios, Santo Fuerte, Santo Inmortal, ten piedad de nosotros y del mundo entero. Santo Dios, Santo Fuerte, Santo Inmortal, ten piedad de nosotros y del mundo entero. En el nombre del Padre, del Hijo y del Espíritu Santo.

Todopoderoso, restáuranos, que resplandezca tu rostro y nos salvarás. Salmo 80, 20. 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

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Regresamos en un momento.

Hola, mis amores. Un saludo muy, muy especial para todos en este viernes. Un viernes en que siempre pensamos en revisar nuestra conciencia. Un viernes en el que yo les he dicho que hagamos un stop, como un alto en el camino, y revisemos la vida, cómo vamos en esta vida, y pidamos perdón. Viernes penitencial. Mis amores, a veces nosotros pasamos la vida como de largo, y de verdad hay que hacer altos en el camino, porque uno muchas veces no está haciendo las cosas bien. Entonces yo los quiero invitar a todos en este viernes a revisar un poco la vida. A ver, ¿cómo va la vida? ¿Estamos viviendo con responsabilidad, con honestidad, con transparencia? ¿Estamos haciendo las cosas como Dios quiere? También pensar, ¿y yo de qué me tengo que arrepentir? ¿Yo qué pecados tengo que me pesan hoy y no me dejan ser feliz? Eso sería interesante que lo pensemos. No pasemos de largo. Pidámosle al Señor esa gracia de reconocer que somos débiles, frágiles, limitados. Eso es lo primero. Lo segundo, hoy la iglesia nos recuerda la memoria de un santo muy querido llamado San Charbel, un sacerdote del siglo XIX, con dos particularidades que se las quiero compartir. La primera, un sacerdote dedicado a la oración y al ayuno. Bueno, y es el día también para que a partir de este santo, pues revisemos cómo va nuestra vida de oración y cómo va nuestra práctica del ayuno. Yo lo digo de una manera como muy espontánea, ahí me perdonan. A veces somos muy tacaños en oración y en ayuno. Y si estos santos vivieron de la oración y del ayuno, es porque eso tiene su encanto, ¿cierto? Entonces, oremos, intensifiquemos la oración y también el ayuno, si vos podés hacerlo. Yo, por ejemplo, no puedo por una situación de santo. Y el segundo detalle que quiero resaltar es que este santo es muy milagroso y es como el santo de estas personas que sufren en el alma y en el cuerpo. Pensemos hoy cuáles son nuestros dolores, cuáles son hoy, no solamente físicos, sino del alma. Hay dolores del alma muy duros, muy complicados. Hay unas penas muy duras. Bueno, te invito a cerrar tus ojos y a entregarnos hoy al Señor. Entreguémosle al Señor lo que somos, lo que tenemos. Sobre todo, entreguémosle al Señor nuestros dolores, nuestros sufrimientos, esas penas del alma que nos quitan la paz, que nos quitan la alegría. Entreguémosle al Señor nuestras enfermedades, esas enfermedades físicas y mentales, emocionales. Y aprovechemos hoy esta memoria de San

0: con oración, súplica y un corazón agradecido. Que tu paz, esa paz que sobrepasa todo entendimiento, guarde mi corazón y mis pensamientos en Cristo Jesús. Hoy decido descansar en tus promesas, porque sé que tú tienes el control de mi vida. Cuando mi mente quiera llenarse de preocupación, recuérdame que puedo acudir a ti. Enséñame a confiar más en tus promesas que en mis circunstancias. Cambia mi ansiedad por esperanza, mis temores por fe y mis dudas por la certeza de que nunca me abandonarás. En el nombre de Jesús, recibo tu paz. Amén.
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1: Y los invito para que nos centremos hoy en el profeta Jeremías, un profeta de los grandes, pues como todos los profetas. Y vamos a ir al capítulo 3. Versículo 14 y 15. Como siempre, una invitación a escuchar la palabra de Dios. Dice Jeremías: vuelvan, tatas, oráculo del Señor, que yo soy su dueño. Escogeré a uno de cada ciudad, a dos de cada tribu, y los traeré a Sion. Les daré pastores a mi gusto, que los apacienten con saber y acierto. Palabra de Dios, te alabamos, Señor. Yo quiero resaltar dos asuntos espirituales a partir de esta cita bíblica. Y lo primero que quiero resaltar es esta expresión, una invitación del profeta: vuelvan. Qué maravilla es esa palabra, y más que palabra es una experiencia. Vuelvan. Mis amores, si el profeta nos está diciendo vuelvan, es porque nos hemos ido, es porque nos hemos alejado, es porque nos hemos retirado de Dios. Y entonces la invitación es volver, retornar, estar. Y eso supone mucho esfuerzo, mucha dedicación. Eso supone fuerza de voluntad y ganas. No es fácil volver, no es fácil retornar. Pues ¿a quién hay que volver, padre? A Dios. ¿Y saben qué lo aleja a uno de Dios? ¿Saben qué lo retira a uno de Dios? El pecado. Por eso yo les decía, pensemos hoy en cuáles son nuestros pecados. Porque es eso lo que a uno lo aleja, lo retira del Señor. Vuelvan, volver. ¡Qué maravilla esta invitación! Te invito a volver a Dios, a retornar a Dios, a buscar de Dios. Y lo segundo que quiero resaltar es, les daré pastores a mi gusto, con los que los apacienten con saber y acierto. Oigan eso, les daré pastores que los apacienten, que los guíen con saber y con acierto. Hombre, démosle gracias a Dios por eso. Él nos quiere elegir pastores que nos guíen. Uno siempre necesita en la vida quien lo guíe, quien le muestre el camino. Y yo pienso que, para terminar, que las personas que mejor hacen eso es un papá y es una mamá. Y de amores, ánimo, que Dios los bendiga a todos en el nombre del Padre, del Hijo y del Espíritu Santo. Amén. Feliz y santo día para todos.

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Viernes 9 de agosto. Escuchemos el Santo Evangelio según San Mateo. En aquel tiempo, Jesús dijo a sus discípulos: el que quiera venir conmigo, que renuncie a sí mismo, que tome su cruz y me siga. Pues el que quiera salvar su vida, la perderá. Pero el que pierda su vida por mí, la encontrará. ¿De qué le sirve a uno ganar el mundo entero si pierde su vida? ¿Y qué podrá dar uno a cambio para recobrarla? Porque el Hijo del Hombre ha de venir rodeado de la gloria de su Padre, en compañía de sus ángeles, y entonces dará a cada uno lo que merecen sus obras. Yo les aseguro que algunos de los aquí presentes no morirán sin haber visto primero llegar al Hijo del Hombre como Rey. Palabra del Señor. Se ha invertido el orden de prioridades en muchos sentidos, y esto se nota de manera especial en relación a nuestra vida de fe y de los sacramentos. Al respecto les comparto estas observaciones tan atinadas del padre Fernando Cerero. Antes, cuando nacía un bebé, primero lo llevaban a la iglesia a bautizar, luego lo llevaban a registrar. Antes, cuando moría una persona, lo primerito era ir a pedir la misa de cuerpo presente. Después se veían los detalles del funeral. Antes, cuando se iban a casar, primero arreglaban los trámites de la boda por la iglesia. Luego se veía lo del matrimonio al civil, la fiesta, etc. Antes, primero se buscaban unos buenos padrinos y luego verían lo de los sacramentos de sus hijos. Ahora, primero llevan a los bebés al registro civil a ponerle un nombre extravagante, rimbombante, generalmente sacado de un famoso o inspirado en otra cultura u otra religión, y después, mucho después, cuando el niño ya camina y por presión de la abuelita, lo llevan a bautizar, aprovechando para juntar la fiesta de bautizo, de presentación y de cumpleaños número 3. Ahora, cuando alguien fallece, se arreglan primero con la funeraria, con el panteonero, con el grupo musical que tocará en el entierro, y al último van a la iglesia que les queda a unas cuantas cuadras y que, por cierto, están pisando por primera vez, para pedir una misa con padrecito, forzosamente a la hora que se les acomode a lo que ellos ya organizaron. Ahora, para contraer matrimonio, primero se embarazan, luego se juntan, luego se casarán al civil, y después, mucho después, ya con varios hijos y a veces hasta nietos, consideran casarse por la iglesia. Ah, pero eso sí, primero organizaron el fiestón, no regatearon un centavo en el vestido, el salón, el banquete, la música, y con la fecha ya escogida, casino apartado e invitaciones repartidas, van a la iglesia a pedir su misa el día y a la hora que se ajusta a su plan. Y vaya coraje que hacen cuando se dan cuenta de que se debe hacer antes la presentación, tomar el curso prematrimonial, haber hecho la confirmación, esperar a que corran las amonestaciones, y que para el día que quieren, la agenda ya está llena. Ahora, primero escogen para padrinos de sus hijos a los que quieren de compadres, y luego se dan cuenta de que para recibir los sacramentos se debe llevar un proceso de catequesis, que los padrinos deben cumplir cierto perfil, que poner a un padrino que no practica su fe católica es como elegir de entrenador de fútbol a alguien que nunca ha jugado fútbol. Primero la gente trae su plan, organiza su evento social, y cuando quiere meter lo espiritual como un complemento más y se les explica cómo son las cosas, escuchamos frases como: ¿pero qué, ustedes predican el amor? ¿Y para qué tanto trámite para una simple bendición? ¿Por eso se cambia uno de religión? ¿Y en la Biblia dónde dice que se tienen que cobrar las misas? ¿Es que con el otro padre sí se podía? En fin. Hoy en el Evangelio Jesús dice: el que quiera seguirme, que renuncie a sí mismo, que tome su cruz y me siga. Y dice esto a propósito de lo que escuchamos en el Evangelio de ayer, en el que Simón Pedro trata de disuadirlo de aceptar su pasión,
y quiere guiarlo por el camino fácil de la fama, el poder. Y enérgicamente el Señor le dice: ¡apártate de mí, Satanás! Que una traducción más literal del texto original tendría que decir: ¡ponte detrás de mí! Es decir, no soy yo el que te estoy siguiendo a ti. Tú me sigues a mí. Por lo tanto, yo voy por delante. Quieres que sea yo quien me ajuste a tus proyectos, pero entiende que así no son las cosas. Primero renuncia a ti mismo, a tus planes personales, a tus expectativas y criterios, y luego toma tu cruz, abraza mi estilo de vida, mi propósito para ti. Entonces podrás seguirme, yendo yo siempre por delante. Aquellos fueron solo unos cuantos ejemplos de cómo hemos invertido el orden de tantas cosas importantes. Olvidarnos de que el primero de los mandamientos es: amarás a Dios sobre todas las cosas. Si ponemos nuestras cosas primero y por último a Dios, puede que al final nos quedemos sin lo uno ni lo otro. Por eso recuerda siempre: Dios va primero. Busca primero el reino de Dios y todo lo demás vendrá por añadidura. Que tengas un día lleno de bendiciones.

Oh, la señal de la Santa Cruz, de nuestros enemigos, líbranos, Señor Dios nuestro. En el nombre del Padre, del Hijo y del Espíritu Santo. Amén. Queridos hermanos, hagamos un espacio en nuestras actividades para ponernos en la presencia de Dios en nuestra oración. Pidamos al Espíritu Santo que nos ayude a quitar de nuestro corazón todas aquellas preocupaciones, ocupaciones, todo aquello que hace ruido en nuestro corazón, y poder escuchar con claridad la palabra del Señor. Ven, Espíritu Santo, ilumina nuestro camino y nuestro corazón.

El Evangelio de este día está tomado de San Mateo, capítulo 13, del versículo 18 al 23. En aquel tiempo, Jesús dijo a sus discípulos: escuchen lo que significa la parábola del sembrador. A todo hombre que oye la palabra del reino y no la entiende, le llega el diablo y le arrebata lo sembrado en su corazón. Esto es lo que significan los granos que cayeron a lo largo del camino. Los sembrados sobre terreno pedregoso significa el que oye la palabra y la acepta inmediatamente con alegría. Pero, como es inconstante, no la deja echar raíces, y apenas le viene una tribulación o una persecución por causa de la palabra, y sucumbe. Lo sembrado entre los espinos representa aquel que oye la palabra, pero las preocupaciones de la vida y la seducción de las riquezas la sofocan y quedan sin fruto. En cambio, lo sembrado en tierra buena representa a quienes oyen la palabra, la entienden y dan fruto, unos el 100 por 1, el otros 60 y en otros el 30.

0: Alguna persona comentaba en una ocasión, señalando que ella era asidua lectora de la vida de todos los artistas. Compraba todos los revistas que se refirieran a su vida, a sus actividades. Señalaba, de pronto me sentí vacía de aquella lectura. A pesar de que por tantos años lo había hecho y me gustaba, llegó un momento en que me decepcioné, me llené de ideas falsas. Posteriormente ingresé a un grupo de la Sagrada Escritura, de la Biblia, para aprender, estudiar, conocerla, y realmente ha sido una experiencia totalmente diferente. Es algo que trae paz a mi corazón, que ilumina mi camino. Y eso nos hace pensar, queridos hermanos, que en la actualidad nosotros, tanto por los celulares, por los videos que vemos, la televisión, puede también llenar nuestro corazón de chatarra, como decimos, de cosas superficiales que no llenan nuestro corazón y le dan sentido. El Evangelio de hoy presenta la explicación que Jesús mismo hace de la parábola del sembrador. La semilla es la palabra de Dios, siempre viva y fecunda. El sembrador no hace distinciones. Siembra abundantemente porque Dios ofrece su gracia a todos. La diferencia no está en la calidad de la semilla, sino en la disposición del terreno, es decir, del corazón humano. Vivimos en una época en la que nunca ha sido tan fácil distraerse. El ritmo acelerado de la vida, el exceso de información, las redes sociales, el entretenimiento permanente y la búsqueda constante del éxito o del consumo puede llenar nuestras horas sin alimentar nuestra alma. No todo lo que ocupa nuestro tiempo es malo en sí mismo. El problema aparece cuando estas cosas desplazan a Dios del centro de nuestra existencia. Podemos tener tiempo para ver por horas algún programa, algún partido de fútbol, pero cuando estamos en un momento de oración, nos parece demasiado largo. Hay muchas personas que tienen tiempo para revisar innumerables mensajes, pero muy poco para abrir el Evangelio. Dedican horas inmensas a escuchar opiniones pasajeras, pero apenas unos minutos para escuchar la voz de Cristo. Poco a poco el corazón se llena de ruido y pierde la capacidad de reconocer la presencia de Dios. Como cristianos, estamos llamados a preguntarnos: ¿qué clase de tierra somos nosotros ante la palabra de Dios? El discípulo de Cristo necesita cultivar diariamente el terreno de su alma mediante la oración, la lectura orante de la palabra, la participación en la Eucaristía y la práctica constante de la caridad. Solo así la palabra echará raíces profundas y dará frutos de paciencia, esperanza, misericordia y santidad. No permitamos que el ruido del mundo silencie la voz de Dios. No permitamos que su palabra caiga en un terreno que no pueda dar fruto. Señor Jesús, divino sembrador, tú conoces nuestro corazón y sabes cuántas veces las preocupaciones, el ruido y las falsas promesas del mundo ahogan la semilla de tu palabra. Líbranos de vivir distraídos de lo verdaderamente importante. Danos un corazón sencillo que sepa escucharte, un espíritu dócil para comprender tu voluntad y una fe inquebrantable para permanecer firmes en medio de las pruebas. Arranca de nosotros los espinos del egoísmo, del afán desmedido de las cosas pasajeras y de las inquietudes que nos alejan de ti. Que María, Virgen del silencio y de la escucha, nos enseñe a guardar su palabra en el corazón y a vivir siempre atentos a tu voz. La bendición de Dios Todopoderoso, Padre, Hijo y Espíritu Santo, los bendiga y los acompañe siempre.
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2: A continuación, el devocional en contacto de hoy.
3: La lectura bíblica de hoy es 2 de Timoteo, capítulo 1, versículos 1 a 6. Pablo, apóstol de Jesucristo por la voluntad de Dios, según la promesa de la vida que es en Cristo Jesús, a Timoteo, amado hijo, gracia, misericordia y paz de Dios Padre y de Jesucristo nuestro Señor. Doy gracias a Dios, al cual sirvo desde mis mayores con limpia conciencia, de que, sin cesar, me acuerdo de ti en mis oraciones noche y día, deseando verte, al acordarme de tus lágrimas para llenarme de gozo, trayendo a la memoria la fe no fingida que hay en ti, la cual habitó primero en tu abuela Loida y en tu madre Eunice, y estoy seguro que en ti también, por lo cual te aconsejo que avives el fuego del don de Dios que está en ti por la imposición de mis manos.
2: ¿Asiste usted a la iglesia? Si es así, Dios ha puesto en su camino personas que le instruyen en justicia y hablan verdad a su vida. Su pastor, que le ama y cuida su bienestar espiritual, también necesita saber que usted se preocupa por él. En su segunda carta a Timoteo, Pablo nos muestra cómo animar a quienes sirven en el ministerio. Dígale a su pastor y a su familia cuánto los ama. Nada es más estimulante que saber que alguien se interesa por uno. Las palabras son valiosas y las acciones pueden hablar aún más alto. Así que busque maneras de demostrarle aprecio a su pastor. Exprese confianza en el pastor. Hágale saber que reconoce la sinceridad de su fe y que agradece su compromiso por inculcar la verdad de Dios en su vida. Afirme el llamado de Dios en su vida. Colabore con su pastor y respóndale reconociendo su llamado al ministerio y la obra de Dios en él. Cuando vea al Señor orando a través de su vida, hágaselo saber. ¿Cuándo fue la última vez que le expresó agradecimiento a su pastor y a su familia? Esta semana busque maneras de mostrarles amor. Y sobre todo, ore por ellos. Pida al Señor que les guíe y les fortalezca a medida que los siguen.

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